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2: Muy feliz miércoles y bonita tarde, amigos y mis enamoradas de Amor 93.1, solo música romántica. Yo soy Carlos Piña, les doy la bienvenida a esta hora que vamos a compartir juntos, que también podemos estar en contacto a través de mis redes sociales. Te recuerdo que en Facebook estoy como Carlos Piña en Amor y ahí me puedes dejar tu opinión acerca de la pregunta que te voy a realizar en esta tarde. ¿Tú has pasado tiempo a solas contigo? ¿Has disfrutado de tu soledad? Platícame y lo puedes hacer, como te digo, en mis redes sociales. Vamos a iniciar esta hora escuchando a Pepe Aguilar, que nos trae directo al corazón. Lo vas a escuchar por la app de iHeartRadio en tu celular y aquí en Amor 93.1.

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Acabamos de escuchar Bienvenido al Nuevo Yo con Mijares y Alex Lora en Amor 93.1, solo música romántica. Soy Carlos Piña, muchas gracias por acompañarme esta tarde de miércoles. Estoy contigo también en tu celular por la app de iHeartRadio. Amigos, fíjense que hay muchas personas que tienen miedo a estar solas y que la soledad no la ven positiva, pero al estar solo, pues uno también se puede sentir bien con uno mismo. Y la soledad tiene sus ventajas, porque nos ayuda a descubrir quiénes somos realmente, y de este autoconocimiento pueden hacer también la autoconfianza, nuestra seguridad. Inclusive, amigos, algunas personas que viven solas afirman que antes de amar, de querer o de respetar a una futura pareja, es necesario aprender a hacerlo con uno mismo. La soledad, entonces, amigos, nos brinda la oportunidad de expandir nuestros límites, de abrir y hacer más grandes nuestros conocimientos, nuestras habilidades, y nos brinda la posibilidad de desarrollar o potenciar nuestra automotivación. Dice por ahí una frase de Oprah Winfrey: la soledad es el primer paso hacia la libertad interior. ¿Tú qué opinas? Para ti que has vivido solo, ¿ha sido positiva esa experiencia? ¿Sabes pasar el tiempo a solas contigo? ¿Lo has disfrutado? Platícame, hazlo a través de mis redes sociales mientras escuchamos esto que viene a cargo de Rocío Dúrcal. Se llama Amor Eterno y la escuchas aquí en Amor 93.1, solo música romántica. Síguenos en nuestra página oficial de internet buscándonos como amorfm.mx.

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0: Acabamos de escuchar Amor Factura con Ricardo Arjona y el Grupo Firme en Amor 93.1, solo música romántica. Soy Carlos Piña, te estoy acompañando también por la app de iHeartRadio en tu celular y esta tarde te estoy preguntando, ¿tú disfrutas el tiempo que pasas a solas contigo? ¿La soledad la has disfrutado? Y quiero agradecer por acá a Luisa Fierros, que me deja un comentario que dice, hola Carlos, buena tarde, fíjate que para mí la soledad no es mala, al contrario, tienes mucho tiempo para ti, de acuerdo contigo, es un tiempo que pues precisamente puedes emplear para tus actividades, para tus gustos y no emplearlo para atender a otras personas. Amigos, fíjense que la soledad a veces nosotros la vemos como algo muy negativo cuando también tiene aspectos positivos, y fíjense que debemos de tener en cuenta que estar solos al menos un tiempo será de gran ayuda para nosotros en muchos aspectos, porque gracias a ello nuestra conciencia puede agudizarse aún más y esto se traduce en una mejor toma de decisiones para la vida, De hecho, fíjense que las personas que sienten la necesidad de estar acompañadas por otras personas siempre, en el fondo ocultan carencias de diversas formas y sobre todo miedos, así que hay que considerar que si tú eres la persona con la que vas a estar el resto de tu vida, pues tienes que darte una oportunidad a ti mismo, conocerte bien, hablarte, escucharte y cuidarte con esmero, porque tu calidad de vida se verá reforzada si lo tomas de una manera positiva. Si lo tomas de una manera negativa y dices, ay, no quiero estar solo, no me gusta la soledad, etcétera, entonces pues vas a estar siempre batallando con la falta de compañía. Vamos a continuar escuchando esta tarde a Yuridia, nos trae esto que se llama Yo por Él, la vas a escuchar aquí en Amor 93.1, solo música romántica, y también por la app de iHeartRadio.
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Acabamos de escuchar a Camila Fernández, la de Rogar, aquí en Amor 93.1, solo música romántica. Soy Carlos Piña, es momento de compartirte nuestra afirmación de hoy, que también puedes escuchar por la app de iHeartRadio. Merezco salud y bienestar en todos los aspectos de mi vida. Olvido el miedo y pienso positivo. Yo sé que todo saldrá bien. Qué bonita afirmación, amigos, muy positiva, como debemos de ser en todo momento, ¿eh? Esta afirmación la puedes encontrar en mis redes sociales, publicada en mis historias de Instagram. Búscame como @carlosp_locutor. Y amigos, también quiero felicitar a... Tengo por acá una felicitación muy especial de parte de Jesús Álvarez para Emerson Alejandro, que el día de hoy está cumpliendo 23 años.

0: años. Y bueno, pues le desea que pase un feliz cumpleaños y un día increíble, lleno de alegría, de risas, de amor y de sorpresas junto a sus seres queridos. Que todos sus sueños se cumplan en este nuevo año de vida. Es el pensamiento que dedica Jesús Álvarez a Emerson Alejandro, que cumple 23 años y nos está escuchando en el fraccionamiento Villas de Andalucía. Saludos también para Eva Rodríguez, Margarita Pérez, Antonio Gómez, Robert de la Ciudad de México y Luisa Fierros. Vamos a continuar, amigos, con la hora de Luis Miguel, que viene de 7 a 8 y por el momento Pandora nos trae ¿Cómo te va, mi amor? Aquí en Amor 93.1, solo música romántica.
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3: Muchas gracias por continuar escuchando Amor 93.1, solo música romántica. Yo soy Carlos Piña, te doy la bienvenida a la siguiente hora, que también te acompaño por la app de iHeartRadio. Estamos iniciando, amigos y mis enamoradas, la hora de Luis Miguel, una hora en la que vamos a disfrutar la música del sol, pero que también puedes aprovechar para enviarme tus saludos, felicitaciones, poemas y todo lo que quieras dedicar a esa persona especial, a tu persona favorita. Mándalos a través de mis redes sociales. En Facebook estoy como Carlos Piña en Amor, o utiliza el buzón de la hora de Luis Miguel grabando tus mensajes con el tollback de la app de iHeartRadio. Amigos, hoy también tenemos duelo de canciones. Como todos los miércoles, entran en competencia dos canciones de Luis Miguel, pero solamente una vamos a escuchar en el programa. Y nuestro duelo de canciones de hoy está entre Decídete y Yo que no vivo sin ti. ¿Cuál de estas dos quieres escuchar? Vota por tu favorita y la que más tenga votos es la que vamos a poner en el programa. Vamos a iniciar por el momento con Luis Miguel, que nos trae usted por la app de iHeartRadio y aquí en Amor 93.1.

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Luis Miguel nos dice soy un perdedor y lo escuchamos aquí en Amor 93.1, solo música romántica. Yo soy Carlos Piña, continúo contigo también acompañándote en tu celular por la app de iHeartRadio. Amigos, ya tenemos las 7:12 y quiero saludar a Jorge Mariscal que me manda un saludo y me dice buenas tardes Carlos, ando por acá en Guadalajara y voy por Avenida Hidalgo y se ve que hay un trafical amigos, pero bueno, lo bueno es que van escuchando la música de Luis Miguel y que se pueden relajar. Hay que manejar con precaución donde quiera que haya en este momento tráfico. Relájense y recuerden que ya mero llegan a su destino, ¿eh? Saludos también para Geno, que igual me está escuchando esta tarde. Muchas gracias, Geno. A Eva Rodríguez en Georgia, en Estados Unidos. También a Jesús Álvarez, que a su vez está felicitando el día de hoy a Emerson Alejandro, que nos escuchan en el fraccionamiento Villas de Andalucía, y Emerson está cumpliendo años. Saludos para Luisa Fierros en Tlajomulco, Robert de la Ciudad de México, Antonio Gómez también trabajando en su taxi de plataforma, y tengo por acá otro saludo de parte de Víctor que dice ¿podrías mandar un saludo a Mayra de parte de Víctor y la canción de Sabor a mí, por favor? Claro que sí, ahorita te la vamos a poner. Y dice, y voto en el duelo de canciones por la canción de Yo no vivo, yo que no vivo sin ti. Claro que sí, ahí está el voto. Amigos, recuerden que hoy tenemos duelo de canciones. Dos canciones de Luis Miguel están en competencia. Yo que no vivo sin ti contra Decídete. ¿Cuál de estas dos canciones quieres escuchar? Solamente con una vamos a cerrar el programa. Con una de estas dos. Así que elige tu favorita. Y mientras vamos a continuar escuchando al sol, nos trae esto que se llama Eres tú. Aquí en Amor 93.1, solo música romántica. Síguenos en Facebook. Búscanos como Amor FM.

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1: Tengo un saludo para Andrea y Alexei de parte de Geno, que los ama con todo su corazón.

Acabamos de escuchar a Luis Miguel, que nos trajo Me Niego a Estar Solo, y lo escuchaste aquí en Amor 93.1, solo música romántica. Amigos, tengo por acá más saludos para la gente bonita que sigue compartiéndome sus mensajes de amor, como este que dice: Carlos, buenas noches, mi nombre es Josefina Enríquez y quiero mandar un saludo para Carlos Mayoral, que es tu tocayo, es mi esposo y siempre te escucha en su trabajo. Trabaja en un despacho de contadores y les gusta mucho la música que ponen en Amor. Pues muchas gracias, Josefina, y saludos también al despacho donde trabaja tu esposo Carlos Mayoral, a quien también le enviamos un saludo y un aplauso, porque escuchan Amor y les gusta la programación. También, amigos, tengo por acá otro saludo para, a ver, Eduardo Ríos García, que igual me está platicando que va saliendo del trabajo, que ha tenido mucho trabajo. Qué bueno, la verdad, porque el trabajo es una bendición. Así que muchas gracias, Eduardo Ríos, por comunicarte y por estarme escuchando. También, amigos, tengo saludos para Luisa Fierros. La gente sigue votando también en el duelo de canciones. Hoy está reñido el duelo de canciones, amigos, porque están en competencia Decídete contra Yo Que No Vivo Sin Ti. Elige tu favorita mientras votas a través de mis redes sociales, porque ya antes de finalizar el programa vamos a escuchar esta canción ganadora. Y nos vamos a ir por el momento a escuchar a Luis Miguel, que nos trae Alguien Como Tú. Lo escuchas aquí en Amor 93.1, solo música romántica, y también por la app de iHeartRadio.

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Saludos amigos para Marisol Luna, que se está reportando esta tarde. También saludos para Liliana, que dice: Carlos, ya de regreso a casa para descansar, pero disfrutando de la hora de Luis Miguel. Quiero mandar saludos a mi hija Lili y decirle te amo. Votamos por la canción de Yo que no vivo sin ti. Pues ahí está este otro voto. Y recuerden amigos que hoy el duelo de canciones está entre Decídete y Yo que no vivo sin ti de Luis Miguel. Ya en el próximo bloque vamos a conocer qué canción fue la ganadora, ¿eh? También amigos, tengo por acá saludos para Alberto de parte de Geno. Alberto me viene escuchando, muchas gracias por acompañarme. Tengo también por acá otro saludo de parte de Víctor, que dice: Carlos, por favor manda un saludo a Mayra. Y bueno, me está pidiendo una canción dedicada para Mayra, pero por el momento pues también le enviamos este saludo. Muchas gracias Víctor y saludos para Mayra. También tengo amigos por acá otro saludo que dice: hola Carlos, quiero mandar saludos a los exclusivos de Las Comadres, venimos escuchándote de regreso de nuestro viaje, y también me envían el voto en el duelo de canciones de esta noche. Muchas gracias a ustedes Carla María, y saludos para los exclusivos de Las Comadres. También amigos, tengo saludos para Obed García, que igual me está escuchando trabajando en su taxi de plataforma. Muchísimas gracias. Vamos a continuar escuchando a Luis Miguel, que nos trae esto que se llama Que tú te vas. Lo vamos a escuchar por la app de iHeartRadio en tu celular y aquí en Amor 93.1, solo música romántica.

Acabamos de escuchar Que Seas Feliz aquí en Amor 93.1, solo música romántica. Es Luis Miguel, que también escuchaste por la app de iHeartRadio en tu celular.

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2: Amigos y mis enamoradas, muchísimas gracias por continuar escuchando La Hora de Luis Miguel aquí en Amor 93.1, solo música romántica. Ya nos vamos a despedir porque recuerden que La Hora de Luis Miguel se transmite de lunes a viernes de 7 a 8 de la noche. Así que el día de mañana, primero Dios los espero para que me envíen sus mensajes de amor, poemas, felicitaciones, las palabras que le quieran dedicar a esa persona especial, yo aquí se las digo o se las hago llegar. Y amigos, tengo un último saludo que dice: hola Carlos, te saluda la doctora Ana María Lizárraga, te voy escuchando en mi carro, voy a mi guardia del hospital, te escucho todas las noches porque me gusta mucho la estación, por favor manda un saludo a mi hija Renata Mares, que es bien fan de Luis Miguel. Pues ahí está el saludo para Renata Mares y también para la doctora Ana María Lizárraga, que me están escuchando. Muchísimas gracias por acompañarme y ojalá que tenga buen turno en el hospital, doctora. Y amigos, ¿qué creen? Pues ya tenemos canción ganadora del duelo de canciones. Hoy le gana Decídete a Yo que no vivo sin ti. Así que la vamos a escuchar aquí en Amor 93.1, solo música romántica, y también por la app de iHeartRadio. Quédate conmigo, viene Luna de Amor de 8 a 10 de la noche. Soy Carlos Piña, gracias por acompañarme.

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2: Muy bonita noche de miércoles, amigos y mis enamoradas de Amor 93.1, solo música romántica. Yo soy Carlos Piña y en esta mitad de semana vamos a iniciar Luna de Amor, también por la app de iHeartRadio. Esta noche te quiero preguntar, ¿tú has tenido sueños eróticos? ¿Te han alterado? ¿O qué sensación te han provocado esos sueños? Recuerda que hoy es miércoles de sexualidad y puedes participar con tus respuestas a través de mis redes sociales. En Facebook, estoy como Carlos Piña. En amor, me puedes dejar tu comentario inbox. Hoy tengo acceso doble para que se vayan al concierto de Rosana, que se va a presentar el próximo 9 de octubre en el Teatro Diana. Si quieres saber cómo ganar este par de accesos para que vayas acompañado de alguien a este concierto, bueno, pues entonces quédate conmigo y ahorita te digo cómo participar. Vamos a iniciar esta hora escuchando a Gianluca Grignani, Mi historia entre tus dedos, aquí en Amor 93.1.

Acabamos de escuchar Mismo Equipo con Los Claxons, y los escuchaste aquí en Amor 93.1, solo música romántica, también por la app de iHeartRadio. Soy Carlos Piña, soy tu amigo de la noche. Gracias por acompañarme en esta luna de amor. Gracias a ti que me escuchas en tu automóvil, circulando por las calles de la ciudad de Guadalajara. A ti que me escuchas también ya en tu casita descansando, o si aún tienes actividad, muchísimas gracias por estar conmigo. Te quiero compartir la siguiente reflexión sobre la vida. No culpes a nadie y nunca te quejes de nada ni de nadie, porque fundamentalmente tú has hecho tu vida. Acepta la responsabilidad de edificarte a ti mismo y ten el valor de acusarte en el fracaso para volver a empezar otra vez corrigiéndote. Nunca te quejes del ambiente o de quienes te rodean. Hay quienes en tu mismo ambiente supieron vencer, y las circunstancias son buenas o malas según la voluntad o la fortaleza de tu corazón. Aprende a convertir toda situación difícil en una arma para luchar. Hay que ser positivos, amigos. Esta noche vamos a continuar escuchando a Ricky Martin. Nos trae esto que se llama Tal Vez. Lo vas a escuchar por la app de iHeartRadio en tu celular y aquí en Amor 93.1, solo música romántica. Yo soy Carlos Piña, soy tu amigo de la noche. Síguenos en Instagram, búscanos como @amorfm_mx.

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0: Lo que acabamos de escuchar estuvo a cargo de Mar Solís, se llama Invéntame. La escuchaste aquí en Amor 93.1, solo música romántica, también por la app de iHeartRadio. Soy Carlos Piña, amigos y mis enamoradas, muchas gracias por acompañarme hoy miércoles en esta luna de amor. Hoy miércoles tratamos un tema de sexualidad y te estoy preguntando, ¿tú has tenido sueños eróticos? Platícame, ¿cómo te hicieron sentir? ¿Qué sensación te dejaron? ¿Cómo lo tomaste en la mañana ya que despertaste? Todo eso me lo puedes comentar y puedes dejarme tu participación en mi muro de Facebook o a través de un mensaje inbox buscándome como Carlos Piña en Amor en Facebook. Amigos, quiero agradecer a Obed García que me dice, Carlos, buenas noches. Yo sí he tenido muchos sueños eróticos y claro que me han dejado alterado por varios días. Incluso cuando veo a la persona con la que soñé, hasta me sonrojo. Pues, ¿qué soñaste, Obed? Muchas gracias por compartir este mensaje, tu participación. Y amigos, pues les platico que los sueños eróticos son de lo más común, ¿eh? Y normalmente sí se recuerdan cuando te despiertas. Si los recuerdas, generan un estado de ansiedad equivalente a ser sorprendido con las manos en la masa mientras traicionas a tu pareja, ¿eh? Pero tranquilo, no te culpes tan rápido, no tiene nada de malo que tengas pareja y que sueñes con otra persona pues teniendo actividad erótica. Fíjate que hay una relación bastante débil entre los sueños sexuales y la vida amorosa, pero que te sueñes con alguien teniendo sexo no quiere decir que vaya a suceder en la vida real. Simplemente el cerebro sintetiza los estímulos sexuales que vas acumulando en el día, y si no tienes intimidad con tu pareja o no desfogas ese instinto sexual natural, puede que sueñes que tienes sexo con tu pareja o con otras personas, pero es que en los sueños, amigos, realmente uno no manda, así que eso no se considera una traición. Vamos a continuar escuchando a Ana Torroja, que nos trae esto que viene con Mecano, se llama Me Cuesta Tanto Olvidarte. La vamos a escuchar aquí en Amor 93.1, solo música romántica, y también por la app de iHeartRadio.
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Acabamos de escuchar fuertes declaraciones con Lucero aquí en Amor 93.1, solo música romántica. Yo soy Carlos Piña, soy tu amigo de la noche. Gracias por acompañarme en esta luna de amor. Amigos, les quiero comentar que una de las formas más subestimadas de cuidar tu salud es convertirte en alguien que transmite paz. Fíjate que vivir a la defensiva desgasta. Vivir enojado también desgasta. Guardar resentimiento desgasta. Vivir en conflicto constante desgasta. Necesitar tener siempre la razón desgasta. Entonces, construye una vida, una mente y relaciones que le den paz a tu sistema nervioso, porque la paz, amigos, también es cuidar nuestra salud. Vamos a continuar esta noche escuchando a Juan Gabriel, que nos trae esto que se llama Yo no nací para amar. Lo vas a escuchar aquí en Amor 93.1, solo música romántica, y también por la app de iHeartRadio.

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4: En Amor ya tenemos las 8:51.

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1: Soy Carlos Piña, muchísimas gracias por continuar escuchando Amor 93.1, solo música romántica. Vamos a iniciar la segunda hora de Luna de Amor, que hoy miércoles estamos platicando un tema de sexualidad. Y les estoy preguntando, amigos, ¿ustedes han tenido sueños eróticos? ¿Qué sensación les ha dejado despertar y haber tenido sueños eróticos? Platíquenme, lo pueden hacer a través de redes sociales, recordándoles que en Facebook me encuentran como Carlos Piña en Amor. Y vamos a iniciar esta hora escuchando a la Quinta Estación, que nos traen esto que se llama El Sol No Regresa. Los escuchas por la app de iHeartRadio en tu celular y aquí en Amor 93.1.

Se llama Arrópame. Acabamos de escuchar a José Madero en Amor 93.1, solo música romántica. Yo soy Carlos Piña, te estoy acompañando esta noche de miércoles en esta luna de amor y te estoy preguntando, ¿tú has tenido sueños eróticos? ¿Cómo te han hecho sentir? Platícame. Puedes hacerlo a través de mis redes sociales, recordándote que en Instagram me puedes seguir buscándome como @carlosp_locutor. Y amigos, quiero agradecer a Lucía Aguilera que me deja un mensaje que dice: hola Carlos, buena noche. Yo la verdad sí he tenido sueños eróticos y me hacen sentir bien porque mayormente los tengo con mi pareja. Justo ayer platiqué con él que algunas veces que lo he soñado lo veo entrar desnudo a mi recámara y ya sabrás. Pues no sé, Lucía, pero sí me imagino, ¿eh? Muchísimas gracias por compartir. Amigos, fíjense que aunque los sueños difieren enormemente en número de una persona a otra, se estima que tenemos un promedio de 100.000 sueños en nuestra vida. Los sueños eróticos representan solo el 8% de esos 100.000 sueños que tenemos en toda nuestra vida. Reconozcamos, amigos, entonces que tener sueños eróticos a veces, o a diferencia de lo que se podría pensar, puede resultar perturbador porque pueden llegar a implicar a personas o escenarios desagradables, como el ex con el que tuviste una mala experiencia, o a alguien a quien odias mucho, o incluso familiares. Sin embargo, amigos, es importante tener en cuenta que esto no significa que realmente desees a esas personas de una manera romántica o sexual. Simplemente, como te digo, cuando tienes pensamientos eróticos, que muchas veces son involuntarios o son naturales también durante el día, pero no tienes actividad sexual por la noche, el cerebro procesa esas imágenes eróticas o esos pensamientos eróticos y los vuelve sueños eróticos durante la noche. Así que ese es el origen de los sueños eróticos. Vamos a continuar platicando de esto, que está bastante interesante, y vamos a escuchar mientras a La Factoría, que nos traen esto que se llama Todavía. Los escuchas por la app de iHeartRadio en tu celular y aquí en Amor 93.1, solo música romántica.

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Se llama Así es la vida. Acabamos de escuchar a Elefante en Amor 93.1, solo música romántica. Yo soy Carlos Piña, soy tu amigo de la noche. Gracias por acompañarme en esta luna de amor, en la que te estoy platicando que soñar con tener relaciones íntimas con alguien más suele significar, amigos, que inconscientemente te estás identificando con la persona del sueño. Puede que estés en una fase de grandes cambios en la vida, como ser papá o mamá, o que te estén dando más responsabilidades en el trabajo. Entonces, amigos, las personas con quienes compartes esa responsabilidad son con quienes nos vemos envueltos en ese sueño erótico. Realmente, amigos, nunca sabremos lo que significan las visiones de nuestros sueños, pero sí podemos identificar que nuestro subconsciente pues es capaz de producir pensamientos, escenarios, combinaciones de elementos muy diferentes mientras dormimos. Muchas veces, amigos, cuando dormimos, nuestra mente combina en una sola visión las cosas que experimentaste ese día. Así que ya sabes, soñar con sexo significa todo menos eso. Vamos a continuar, amigos, escuchando a Marco Antonio Solís. Nos trae esto que se llama ¿A dónde vamos a parar? Lo vas a escuchar aquí en Amor 93.1, solo música romántica, y también por la app de iHeartRadio en tu celular.

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2: Lorena Saavedra te espera a las 6 de la mañana. A las 10 de la mañana estaré de nuevo contigo, soy Carlos Piña. Luego a las 2 de la tarde viene Carla Moreno y yo, Carlos Piña, estaré contigo de nueva cuenta de 6 a 10 de la noche. Nos despedimos escuchando a Ana Gabriel que nos trae Hay Amor. La escuchas aquí en Amor 93.1, solo música romántica, y también por la app de iHeartRadio. Buenas noches, descansen.

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3: Las 6 de la mañana en punto. Bienvenida, bienvenido Amor 93.1, solo música romántica. Yo soy Lorena Saavedra, en la app iHeartRadio, también te acompaño en tu dispositivo móvil. Recuerda que esta app es gratis, así es que bájala y prepárate, que tengo muchas invitaciones que hacerte, ¿eh? Por supuesto. Fe, dar gracias incluso antes de recibir, es lo que genera milagros, créelo. Redes sociales, Instagram y TikTok, me encuentras como lorena.sav y también en amorfm.mx. Quédate, feliz jueves ya, a vivirlo con amor. 93.1.
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3: Y te voy a dejar con Mon Laferte, Tu falta de querer. Amor, cuéntame, ¿tú te estás convirtiendo en un basurero emocional? De esto te voy a contar en dos canciones. Yo soy Lorena Saavedra, feliz de acompañarte. Es un gusto a disfrutar este día único, irrepetible y especial. Soy tu amiga en las mañanas.

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1: No tienes por qué escuchar siempre los problemas de los demás. No es tu lugar. Cuida y quédate con quien sea recíproco contigo, que también le nazca escucharte. Sí, claro, tú también tienes cosas que sacar. Tienes esa sensibilidad especial, pero tampoco quiere decir que tú siempre tengas que jugar el papel de salvador. Soy Lorena Saavedra. En Amor 93.1, solo música romántica, y en la app iHeartRadio. Estoy contigo.

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3: 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Yo te los regalo. Desde aquí te digo éxito. Soy Lorena Saavedra. Vamos por la afirmación del día. Las afirmaciones positivas van entrenando a nuestro cerebro para empezar a enfocarse en las posibilidades. Empecemos por el famoso y si sí, claro, empezar a cambiar el pensamiento de carencia. Tengo la afirmación ideal. Soy Lorena Saavedra. Te espero ahí.

0: Ella es Fey, malherido, a través de Amor 93.1, solo música romántica y en la app iHeartRadio. Las 6 de la mañana con 26 minutos, jueves ya, amor, buenos días. Me encanta que desde muy temprano a través de las diferentes redes sociales están saludando los mejores deseos. Así vamos a despertar cada día en gratitud, por supuesto, pero también con esos buenos deseos que finalmente todo suma en energía colectiva positiva, ¿verdad? Soy Lorena Saavedra y llegó el espacio de la afirmación. Y si te es posible, cierra tus ojos unos segundos. Todo es posible. Lo que quiero, lo que pienso, lo que parece imposible. Mi fe es más fuerte que mis pensamientos negativos. Yo digo, vamos a fortalecer nuestra fe, esa certeza de todo aquello que no podemos ver, darlo por hecho y agradecerlo, por supuesto, va de la mano la gratitud, dar gracias como si ya estuviera frente a ti, es empezar a mover la fe. La afirmación de hoy está en Facebook. Me encuentras como Lorena Saavedra en Amor y también en amorfm.mx, nuestra página oficial. Con mucho gusto, con la mejor intención y sin duda una afirmación de todos los días, 21, 28 días, hasta que se convierta en un hábito, ¿verdad? Te dejo con Rocío Dúrcal como tu mujer a través de Amor 93.1, solo música romántica y en la app iHeartRadio. Soy Lorena Saavedra, buenos días, amor.
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10: 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Bueno, vamos entonces a disfrutar de este día, pero también vamos a ser conscientes qué tanto tomamos el control de nuestra vida. Hoy en la reflexión te comparto precisamente lo importante que es tomar el control de ti. Ayer decíamos, ¿no? Ser el protagonista también. Acompáñame, yo soy Lorena Saavedra, en dos canciones. Soy tu amiga en las mañanas.

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1: ¿Escuchas? Amor 93.1, solo música romántica. Soy Lorena Saavedra. En la app iHeartRadio también te acompaño en tu dispositivo móvil. Recuerda que esta app es gratis. Bájala y ya sabes que siempre tengo regalos para ti. Hoy en la reflexión, tomar el control de ti. Control de ti misma, de ti mismo, es la clave para la autotransformación. Cuando tú te haces consciente que eres dueña, dueño de tu mente, sí, de tu razonamiento, de tus sentidos, es cuando encuentras la fortaleza, el valor y la sabiduría para liberarte de todo aquello a lo que estás apegada, apegado. Es entonces cuando tienes la fuerza, la certeza para levantarte y afrontar cualquier situación con calma, con fe, con seguridad. Es entonces que cada experiencia vivida se convierte en un valioso paso hacia una mayor libertad y felicidad. Vamos, toma el control de ti, toma el control de tu vida. La reflexión de hoy a través de Amor 93.1, solo música romántica y en la app iHeartRadio. Yo soy Lorena Saavedra, tu amiga en las mañanas.

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4: Acompáñame en punto de las 7, hoy es jueves y tenemos Cuéntame tu historia. Yo soy Lorena Saavedra, buenos días.

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2: Las 7 de la mañana en punto. Bienvenida, bienvenido, amor 93.1, solo música romántica. Yo soy Lorena Saavedra, en la app iHeartRadio. También te acompaño en tu dispositivo móvil. Recuerda que esta app es gratis, así es que bájala y prepárate que tendré boletos para el concierto de los Hombres G. ¿De acuerdo? Redes sociales, Instagram y TikTok, me encuentras como lorena.saav y también en amorfm.mx. Hoy es jueves, cuéntame tu historia, la historia de nuestra amiga Aida, que dice: mis hijos me exigen y ya no sé cómo ponerles límites. ¿Tú qué harías? En Amor 93.1.
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2: León Larregui, brillas, y así comenzamos esta hora, y por supuesto la invitación para que participes con tus comentarios. Hacemos terapia grupal entre todas y todos, ¿eh? En dos canciones más de su historia. Yo soy Lorena Saavedra, tu amiga en las mañanas.

Dani García y Karim León, el sombrero y la camisa, a través de Amor 93.1, solo música romántica y en la app iHeartRadio. ¿Cómo vamos, amor? ¡Feliz jueves! Hoy es jueves, cuéntame tu historia, que entre todas y todos hacemos terapia grupal. Hoy la protagonista es nuestra amiga Aida, la historia está en Facebook, me encuentras como Lorena Saavedra en Amor, ahí puedes dejar tu comentario. También una nota de voz a través del Tollback en la app iHeartRadio. Abres la app, te vas a Amor 93.1, el botón rojo que vas a ver del lado derecho, lo oprimes y comparte tu sentir, que también aquí te escucho. Aida en su historia dice que sus hijos le exigen y ya no sabe cómo ponerle límites. Y definitivamente creo que es un buen punto, Aida, para que dejes de castigarte por haber querido compensar quizá la ausencia de su papá. Y yo estoy convencida que lo hiciste desde el amor, pero pues sin darte cuenta o sin dar... Es que, sí, claro, es como tapar ese huequito, ¿verdad? Sí, y quizás se hace sin esa conciencia. Y está bien. Tus hijos aprendieron que recibir es una forma de sentirse queridos. Pero ahora es un muy buen momento para enseñarles algo diferente, ¿sabes? Poner límites también es una maravillosa forma de amor. Aunque a veces de entrada no se vea así, ¿no? Aida, ¿no eres una mala mamá por decir que no? Eres una mamá que está aprendiendo a educar de una manera diferente, lo voy a decir así. Hay quien por ahí le ponía sano, es que no fue sano darles todo y demás. Bueno, no se trata de juzgar, mucho menos de condenar, pero sí darnos cuenta, ok, quizá no fue, no me funciona así. Estamos en un muy buen momento de hacerlo, por supuesto. ¿Qué opinas tú? ¿Qué harías? ¿Qué le dices? Participa. Y te dejo con Cristian Nodal y Ángela Aguilar. Dime cómo quieres. En Amor 93.1, solo música romántica y en la app iHeartRadio. Soy Lorena Saavedra, tu amiga en las mañanas.

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2: Y bueno, sí, llegó el momento porque ya lo había anunciado Los Hombres G en concierto 20 y 22 de octubre en el Auditorio Telmex con su tour Los Mejores Años de Nuestra Vida. 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Anda, abre la app iHeartRadio, te vas a Amor 93.1, ahí está el botón rojo del lado derecho, ese es el Tollback. Es un micrófono rojo. Lo primes y me envías una nota de voz que diga tu nombre completo, tu teléfono y tu canción favorita de Los Hombres G. Audio 93 y esos boletos son tuyos. Aseguras tu lugar, invitas a tu persona favorita, por supuesto, ya vas armando el plan, ¿sí? Córrele, yo aquí te escucho y deseo que seas tú el ganador, la ganadora. Mientras tanto, seguimos en Cuéntame tu historia, la invitación para que sigas participando con tus comentarios y la historia de nuestra amiga Aida. Mis hijos me exigen y yo ya no sé ponerles límites. ¿Qué opinas? ¿Qué harías? ¿Hay participación? En dos canciones y tú también, entre todas y todos, hacemos terapia grupal, así es que participa. Soy Lorena Saavedra, tu amiga en las mañanas.

Camila Fernández, la de Rogar a través de Amor 93.1, solo música romántica y en la app iHeartRadio. ¿Cómo estás, amor? Buenos días. Yo soy Lorena Saavedra. Me encanta saber que vives la vida con amor. Gracias por esa participación. Hoy es jueves. Cuéntame tu historia. Entre todas y todos hacemos terapia grupal. Recordemos la historia de Aida. Ella dice, yo siento que mis hijos pues me exigen. Traté de darles lo mejor, es lo que dice en su historia. Pero bueno, pues ahora ellos se han vuelto exigentes. Y hablábamos de los límites saludables. Los hijos... los leo, los escucho y como siempre compartiendo todos los comentarios. Por supuesto que los hijos necesitan la figura materna, la figura paterna. Y lo hemos platicado en muchas ocasiones, incluso con Leti Arroyo, que ella dice es que no podemos ser amigos de nuestros hijos porque jugamos otro rol, ¿no? En este camino de vida, que en este caso es papá o mamá. Y a veces se confunde, ¿sabes? Y decían también, el querer ser su amiga tampoco va a garantizar una buena o mejor relación o más sólida. Lo pongo en la mesa, para que tú también participes. Porque, pues entonces ellos también ahí podrían entrar en esa confusión, ¿sabes? No necesitas compensar la ausencia de esa figura paterna con cosas materiales, con permisos, no se vayan a enojar conmigo y entonces ¿qué vamos a hacer? Podrían ser como muchos pensamientos erróneos y no se trata que te castigues más, Aida, no más, sino de aquí en adelante ¿qué vamos a hacer? Eso es lo importante. Puedes llenar definitivamente ese espacio con algo mucho más valioso: la presencia, la atención, la escucha, porque a veces hacemos como que escuchamos, pues estamos ya planeando qué voy a hacer al rato, ¿no? Ajá, ha pasado, ¿verdad? O entre tantas cosas, realmente prestamos atención al 100% aquí y ahora. Tiempo, seguridad emocional, acompañamiento. Empecemos a hacer como ese cross, ¿verdad? ¿Qué opinas? ¿Qué harías? ¿Qué dices? Sigue participando con tus comentarios. Te dejo con Cristian Castro. Lo mejor de mí en Amor 93.1. Solo música romántica y en la app iHeartRadio. Soy Lorena Saavedra, tu amiga en las mañanas.

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5: 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Estamos llegando a la conclusión hoy con la historia de nuestra amiga Aida. Mis hijos me exigen y ya no sé cómo ponerles límites. ¿Qué opinas? ¿Qué harías? ¿Y a qué conclusión vamos a llegar? Bueno, en dos canciones. Todavía puedes participar, ¿eh? Déjame un audio a través del Tollback en la app iHeartRadio, que también te escucho. Soy Lorena Saavedra. Buenos días, amigos.

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A través de Amor 93.1, solo música romántica, y en la app iHeartRadio escuchamos a los Claxons con ese estilo tan particular. Mismo equipo. Amor, ¿cómo vamos? Faltan 15 minutos para que sean ya las 8 de la mañana en este jueves. ¡Qué rápido, ¿verdad? Yo soy Lorena Saavedra. Oigan, gracias, gracias, gracias, porque hoy en Cuéntame tu Historia es el día que entre todas y todos hacemos terapia grupal con esa participación. Y sin duda, nuestra amiga Aida, que decidió abrir el corazón y contarnos su historia, pues va a tener como ese abanico de opciones para tomar la decisión correcta. Lo que ella decida será lo correcto, ideal, perfecto en este momento. Pero ella abre el corazón y pide ayuda. ¿Cómo ponerles límites a los hijos? Mis hijos me exigen, dice. Ella quiso tapar la ausencia paterna dándoles cosas, todo lo que pedían, y dijo, no, espérame, pero es que ya, ahora ya me exigen. Y están, pues, prácticamente pequeños, por decirlo así. Bueno, Leti, yo hubiera dicho, no, pequeños, 7 y 12, bueno, está en la edad ideal para hacer reajustes. Eso es lo más maravilloso, que como papás siempre tenemos oportunidades de cambiar el rumbo, ¿sabes? Por supuesto que tus hijos no necesitan, Aida, que les des todo para sentirse amados. Y ya decíamos, ¿no? El amor fue a través de regalos y ellos aprenden a asimilarlo así. Ah, o sea, el amor es igual a, ¿sabes? Necesitan aprender que el amor también es poner límites, lo decíamos. Educar no es evitarles todas las frustraciones. Trabajar la tolerancia a la frustración es tan importante. Y de todos, ¿eh? No nomás de niños, de todos, caray. Es prepararnos, herramientas valiosas para prepararnos en el día a día con la vida. Oiga, los leo, los escucho, y haciendo resumen, límites, la mayoría o el comentario más leído y escuchado es, por mí, es límites. Pon límites, pide ayuda profesional para saber de qué manera puedes hacerlo. Juan Carlos Alatorre, muchas gracias. Si ya lo detectaste, que eso es lo más importante, entonces la responsabilidad es hacerles entender que la vida no se trata solamente de pedir y recibir para ayer, ¿no? Porque de repente, o sea, sí, pero para ayer, ¿no?

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5: Un minuto y serán las 8 de la mañana. Bienvenida, bienvenido, amor 93.1, solo música romántica. Yo soy Lorena Saavedra, en la app iHeartRadio. También te acompaño en tu dispositivo móvil. Recuerda que esta app es gratis. Bájala y prepárate que voy a tener boletos para el concierto de Yuridia, ¿eh? Redes sociales, Instagram y TikTok, me encuentras como lorena.saab y también en amorfm.mx. Hoy es jueves, tenemos charla con amor y nos acompaña ya en dos canciones Ale Franco. Ella es especialista en psiconutrición y hablaremos de falta de sueño igual a falta de voluntad. Así es que quédate en Amor 93.1.
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5: Así comenzamos la hora de Alejandro Fernández. Acompáñanos. Yo soy Lorena Saavedra, tu amiga en las mañanas. Amor, sonríe, ya es jueves.

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1: Esta mañana efectivamente ya está con nosotros en cabina Ale Franco, ella es especialista en psiconutrición. O sea, yo creo que empezaste a los 3 años a estudiar la carrera. Ale Franco, bienvenida, ¿cómo estás? Porque aparte está bien chiquita, caray.
2: Me veo,
1: estás,
2: Lore. Ale? Muy bien, Lore, contenta de estar aquí y de saludarlos a todos ahí los que nos están escuchando, ¿verdad?
1: Y bien, con un súper tema que por supuesto ya empiezan los saludos a través del Tollback en la app iHeartRadio. Falta de sueño es igual a falta de voluntad.
2: Sí,
1: no,
2: Lore.
1: No sé, en la mesa pregunta, afirmación, ¿qué es, Ale? Te
2: a ver, vamos a dejarles como, pues, primero vamos a cuestionarnos si se han dado cuenta esas veces que por algo no dormiste bien o te fuiste de fiesta o no pudiste descansar o tuviste un día muy ajetreado o ¿qué sucede al día siguiente? Yo les invito a que se den una pausa y que conecten y que recuerden qué es lo que pasó esa vez. Esa vez que tuviste una mala noche o que no tuviste las horas suficientes por cualquier situación, ¿cómo te sentiste? No sé, pasa que te despiertas y pareciera que tu cerebro está como vacío, como hueco, y yo le llamaría como si tú tuvieras una cruda. Si alguna vez has tenido una cruda por alcohol,
3: no, es mira, todos dicen
2: nadie,
3: no.
2: Nadie, okay. Nadie, ¿verdad?
1: Perdón, pero es muy similar.
2: Es como muy similar cómo se siente el cuerpo y la mente. Más que el cuerpo, es la mente, sí. Agotada. A ver, pero vamos a ver. El
1: como
2: sueño,
1: que va y viene el wifi,
2: como que
1: ¿no?
2: va y viene. No conecta, no alcanza. Exacto, sí. No alcanza a subir toda la frecuencia y toda la intensidad. Entonces tu mente se siente así. ¿El sueño qué es, Lore? El sueño es una parte fundamental como seres humanos que necesitamos todos o sí, porque suelo mucho escuchar que dicen que yo no necesito dormir tanto.
1: Sí, Ale, ajá.
2: Hay gente que lo dice, pero vive sobreestimulada con estimulantes como el café o bebidas que son ricas en cafeína, que sí. Te hacen que despertar y probablemente seguir con un sistema nervioso alterado. Y cuando nuestro sistema nervioso está alterado, ¿qué podemos hacer? Pues nuestro cerebro se desconecta y nos alejamos de las necesidades de nuestro cuerpo.
1: Ajá.
2: Entonces aquí lo interesante es cómo se está sintiendo tu cuerpo y qué estás haciendo cuando está sucediendo eso. Lo más normal es que durmamos de 7 a 8 horas para sentirnos completamente a gusto y descansados. Si tú no dormiste bien, ¿qué haces ese día? Esa es la tarea que vamos a dejar que se empiecen a cuestionar.
1: Ah, puede ser de malas. Bueno,
2: eso es lo que quiero que tú observes. ¿Sí? Cada uno debe de observar cómo funciona su cuerpo y su mente cuando no durmieron bien.
1: Okay, cada quien entonces hay que responder de la manera más honesta para poder trabajar de la mano de Ale Franco este tema de la falta del sueño y que de repente uno no conecta, ¿de acuerdo? Quédate en Amor 93.1, solo música romántica. Hoy en Charla con Amor, Ale Franco con nosotros. Soy Lorena Saavedra.

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4: ¿Tienes por qué escuchar siempre los problemas de los demás? No es tu lugar. Cuida y quédate con quien sea recíproco contigo, que también le nazca escucharte. Sí, claro, tú también tienes cosas que sacar. Tienes esa sensibilidad especial, pero tampoco quiere decir que tú siempre tengas que jugar el papel de salvador. Soy Lorena Saavedra. En Amor 93.1, solo música romántica y en la app iHeartRadio. Estoy contigo.

0: 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Hoy en Charla con Amor nos acompaña Ale Franco. Ella es especialista en psiconutrición, o sea, ambas de la mano y la conexión tan importante que tienen. Hablamos de falta de sueño y falta de voluntad. Ale, dijimos que cada quien iba a ser honesto en decir cómo se siente
1: cuando no duerme bien.
0: Exactamente.
1: Cuando no duerme bien, no durmió suficiente o cuando no tuvo un sueño reparador. ¿Sí? Pues mira, muchas veces confundimos el está de malas o el está agotado. O sea, nuestro cuerpo y mente van a estar agotados completamente. Ajá. Hay que aprender a que dormir es parte del cuidado. Es un cuidado emocional, metabólico y conductual. Cuando tú dormiste bien, vas a tener conductas más favorables. Y también metabólico, te lo voy a explicar, que aquí es el punto que yo quería tocar. Cuando nosotros dormimos, no dormimos suficiente, se desregulan las hormonas de la grelina y la leptina, que estas son las de hambre y saciedad. O sea, si yo no duermo bien, la hormona del hambre va a aumentar. ¿Por qué? A un 28%. ¿Por qué? Porque yo voy a querer requerir energía. ¿Y cómo la voy a tener la energía, Lore?
0: Bueno, con la alimentación. Con la alimentación. Siempre nos has dicho.
1: Ajá. Exacto. Entonces, la alimentación es una fuente de energía. Y si yo no recurro al sueño reparador y no duermo suficiente, entonces voy a querer más comida. Y porque tu cuerpo hormonalmente está desregulado y no eres tú el culpable. Entonces, no es tu voluntad. Es tu cuerpo que está queriendo supervivir.
0: Ajá.
1: Sí, y la leptina es la de la saciedad, se va a reducir a un 18%. Uh-huh. Entonces tu cuerpo no te va a decir ya te llenaste o que ya comiste lo suficiente. Se va a disminuir y tú vas a tener hambre.
0: A ver, Ale, entonces quiere decir que tras una desvelada por voluntad o por chamba, por fiesta, por lo que cada quien quiera, o sea, en automático el cuerpo va a pedir más alimentos.
1: Claro. Uh-huh. No sé si te pasa que el día que te desvelaste por alguna cosa tienes antojo de alimentos más palatables.
0: Eso pensé.
1: Se te antojan, voy a ponerle nombre y no quiere decir que sea ese alimento en particular. Okay. A ti, ¿cuál se te antoja? Pero puede ser harinas, galletas que son altos en azúcares o muy ricos en grasa también, como un menudo con mucha tortilla. ¿Para qué? Para despertar. Al igual que un café. Pero fíjate bien el problema del café. Tú consumes café siempre y cuando sea antes de las 4, vamos a decir que está aceptable.
0: Okay.
1: ¿Sí? Y que no sean demasiadas tazas en el día. Aunque tú me digas, es que a mí no me pasa nada, me da sueño. No, tu sistema nervioso sí. Y aunque tú no lo percibas y estés acostumbrado, tu sistema nervioso se altera por la cafeína. Entonces hay que consumirlo, sí, pero cuando nosotros consumimos café, nuestro sistema nervioso está alterado. ¿Y eso qué va a pasar? Vamos a estar más acelerados y probablemente en la noche no podamos tener el mismo sueño reparador.
0: Y entonces es un círculo.
1: Es un círculo vicioso.
0: Vicioso.
1: Exacto.
0: Esta mañana está con nosotros Ale Franco en Charla con Amor. Ella es especialista en psiconutrición. Hablamos de falta de sueño igual a falta de voluntad. Y ya vimos que no es falta de voluntad.
1: Lo bueno,
0: pero hay más.
1: Lo podemos solucionar.
0: Claro. Quédate en Amor 93.1, solo música romántica. Yo soy Lorena Saavedra.

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1: Amor, tengo boletos para el concierto de Alejandra Guzmán. Alejandra Guzmán se va a presentar el próximo 30 de octubre en la Arena Guadalajara. Y si tú quieres estar ahí para cantar todas esas canciones que definitivamente están formando parte de nuestra vida, esta es la oportunidad. Abre la aplicación iHeartRadio, Amor 93.1. Ahí del lado derecho vas a ver un botón rojo, el Talkback. Lo primes y me envías una nota de voz con tu nombre completo, tu teléfono y dime cuál es tu canción favorita de Alejandra Guzmán. Y si tu audio es el audio 93, esos boletos son tuyos. Yo te los regalo. Soy Lorena Saavedra, córrele amor. Desde aquí te digo éxito. Está Ale Franco con nosotras esta mañana en Charla con Amor. Ella es especialista en psiconutrición y hablamos de falta de sueño es igual a falta de voluntad. Esa es la buena noticia, que podemos revertirlo, ¿no? ¿Cómo? Bueno, ya nos va a decir Ale en dos canciones. Amor, quédate y juntos disfrutemos este jueves con Amor 93.1, solo música romántica. También en la app iHeartRadio te acompaño. Yo soy Lorena Saavedra, tu amiga en las mañanas.

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0: 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Esta mañana Ale Franco, especialista en psiconutrición, hablando de falta de sueño igual a falta de voluntad. Ya dijimos que no siempre, Ale.
1: Ah, claro.
0: O sea, ya se pueden apapachar o nos podemos apapachar.
1: No, hay que ver el sueño como ganancia, no como una pérdida de tiempo.
0: ¿Qué
1: cosa? Porque cuando tú duermes bien, vas a rendir mejor en el día.
0: O sea, entonces estamos equivocados, o sea, no se le ha dado la importancia.
1: Algunas personas suelen no dárselas y lo ven como una pérdida de tiempo por todo lo que tienen que hacer.
0: Se refleja en todo, ¿verdad?
1: Sí, claro.
0: En la piel,
1: sí, en la cara, en el semblante, en el estado de ánimo, en la atención, en la concentración, en la toma de decisiones. Ahí regresamos a la parte de la alimentación. Si tú te levantaste 8 de la mañana, 7 de la mañana, dormiste 4 o 5 horas, dime tú si a las 9 de la noche vas a tomar decisiones conscientes.
0: No, pues no.
1: No, a las 9 de la noche ya vas a decir, vénganos tu reino, comes lo que se te pega la gana y comes mucho de más y alimentos que no son saludables. O sea, ya no, ya estás en modo supervivencia.
0: Claro, porque el cuerpo es sabio.
1: El cuerpo es sabio. Él necesita energía, combustible y te lo va a pedir a como de lugar. Entonces tú te empiezas acá a decirte, ay, lo estoy haciendo mal, soy esto, soy... Entonces yo te invito o les invito a que observen ¿cómo están durmiendo? ¿Cuántas veces se pararon en la noche? Lo ideal es en la noche no despertar.
0: Oye, sí, ¿verdad?
1: Sí.
0: Okay.
1: Pero tampoco digas que vas a dormir como un bebé, porque los bebés no duermen corrido. Pero es tener un sueño corrido.
0: Ah, ¿qué? ¿Corrido?
1: Sí, porque luego dicen, es que me paro muchas veces al baño. Ok, si tú te estás parando al baño, algo no está funcionando bien en tu cuerpo.
0: O sea, dicen que no deberíamos
1: de pararnos.
0: Baño,
1: sí.
0: Okay.

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3: Las 9 de la mañana en punto. Bienvenida, bienvenido a Amor 93.1, solo música romántica. Soy Lorena Saavedra, en la app iHeartRadio también te acompaño en tu dispositivo móvil. Recuerda que esta app es gratis, así es que bájala y prepárate que tendré boletos para el concierto de Yuridia. Redes sociales, Instagram y TikTok, me encuentras como lorena.saav y también en amorfm.mx. En dos canciones comparto contigo la reflexión de hoy. Toma el control de ti, porque quizás cediste tu poder. Así es que quédate en Amor 93.1.
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3: Te dejo con Café Tacuba, Eres. En dos canciones, ¿cómo tomar el control de ti? Te lo voy a decir en la reflexión del día. Yo soy Lorena Saavedra, tu amiga en las mañanas.

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1: ¿Escuchas? Amor 93.1, solo música romántica. Soy Lorena Saavedra. En la app iHeartRadio también te acompaño en tu dispositivo móvil. Recuerda que esta app es gratis. Bájala y ya sabes que siempre tengo regalos para ti. Hoy en la reflexión, tomar el control de ti. Control de ti misma, de ti mismo, es la clave para la autotransformación. Cuando tú te haces consciente que eres dueña, dueño de tu mente, sí, de tu razonamiento, de tus sentidos, es cuando encuentras la fortaleza, el valor y la sabiduría para liberarte de todo aquello a lo que estás apegada, apegado. Es entonces cuando tienes la fuerza, la certeza para levantarte y afrontar cualquier situación con calma, con fe, con seguridad. Es entonces que cada experiencia vivida se convierte en un valioso paso hacia una mayor libertad y felicidad. Vamos, toma el control de ti, toma el control de tu vida. La reflexión de hoy a través de Amor 93.1, solo música romántica y en la app iHeartRadio. Yo soy Lorena Saavedra, tu amiga en las mañanas.

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2: Amor, tengo boletos para el concierto de Rosana y créeme que son los últimos, ¿eh? Rosana se va a presentar ya mañana en el Teatro Diana, esta cantautora española que está celebrando casi 3 décadas de trayectoria musical y quiere hacerlo, por supuesto, con el público tapatío. ¿Quieres estar ahí? Esta es la oportunidad para que abras la aplicación iHeartRadio. Amor, acuérdate que si no la tienes, solamente hay que descargarla, es completamente gratis. Ve a tu tienda de aplicaciones, iHeartRadio. Igual escríbeme, yo te paso la liga, si se te hace más fácil la descargas. 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Y desde aquí te digo, éxito. Soy Lorena Saavedra, viene la afirmación del día, así es que te invito a decretar conmigo. Mira que la afirmación de hoy está de 10 y nota. Bueno, todas, pero hoy estoy segura que te va a servir muchísimo para el resto de tus días, ¿eh? Hablarnos con compasión aumenta la confianza. Vayamos por esa fe, por esa certeza.

A través de Amor 93.1, solo música romántica. Maluma y Shakira, Agua. ¿Cómo estás? Faltan, no, no, ¿qué faltan? Las 9 de la mañana con 27 minutos. Yo soy Lorena Saavedra, feliz, agradecida por esa respuesta tan linda como cada mañana. Me encanta saber que vives la vida con amor. Me hace muy feliz, ¿sabes? Vámonos con la afirmación de hoy. ¿Te es posible? Cierra tus ojos unos segundos. Todo es posible. Dilo con letras grandes, brillantes. Todo es posible. Lo que quiero, lo que pienso, lo que parece imposible. Porque mi fe es más fuerte que los pensamientos negativos. Dilo conmigo. ¿Lo acepto? Y lo agradezco, que son palabras de poder. Es abrir un camino que quizá ni siquiera te habías dado cuenta que estaba frente a ti, o quizá no te habías animado a abrir esa puerta. La fe es la certeza de todo aquello que no podemos ver. Dale una oportunidad a la fe. Cree que todo es posible. ¿Sí? De verdad, es un ejercicio todos los días, hasta que nos aprendamos esta afirmación y que sea parte de tu día a día, de tu gratitud, de tu momento de paz, esa palabra de poder que te impulsa a seguir adelante, la fe delante de nosotras, de nosotros. La afirmación está en Facebook, me encuentras como Lorena Saavedra en Amor, y también la compartí ya en mis historias en Instagram, estoy como lorena.saav, con mucho gusto y la mejor intención como cada mañana. Te dejo con Mecano, Hijo de la Luna, en Amor 93.1, solo música romántica, y también en la app iHeartRadio. Soy Lorena Saavedra, tu amiga en las mañanas.

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3: Y estas mañanitas son muchas felicidades, Claudia Abigail Gómez, felicidades Jimena Noriega y muchas felicidades Pablo Morán. Lo mejor para este día único, irrepetible y especial, deseando un feliz aniversario de vida. Piden grande, cuéntame de qué es tu pastel y también qué vas a soltar hoy para esta nueva vuelta al sol. Te deseamos lo mejor, por supuesto. 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Yo soy Lorena Saavedra, éxito.

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1: Dolce Vita, Dana y Belinda, a través de Amor 93.1, solo música romántica y en la iHeartRadio. Faltan 14 minutos para que sean las 10 de la mañana. ¿Cómo estás, amor? ¿Cómo vamos en este jueves? Espero yo de 10 y nota para cerrarlo así también, ¿verdad? Yo soy Lorena Saavedra y recuerda que la palabra de hoy es la fe. A través de la afirmación, vívelo. Dale esa oportunidad a la fe, dar las gracias, incluso antes de recibir lo que estás solicitando, es lo que crea los milagros. Cree para crear. ¿Sí? Bueno. Viene Carlos Piña, hoy todavía está Carlos Piña, a las 2 de la tarde Carla Moreno, que hoy se despide, ¿verdad? Por supuesto, ya esos días de descanso vienen y pronto el nacimiento del nuevo bebé, la nueva bebé de amor, por supuesto. Hoy todavía está Carla Moreno en punto de las 2, a las 6 Carlos Piña y primero Dios, tú y yo tenemos una cita mañana en punto de las 6 de la mañana. Por cierto, si por amor estás a punto de renunciar a la vida que estás construyendo, vamos a hacer una pausa. Porque mañana vamos a hablar de esas decisiones donde el elegir profesionalmente o de tener tus sueños de pareja no necesariamente tiene que ser ese el camino. Hay más opciones. Amar a alguien no significa dejar de ser tú, pero tampoco renunciar. Bueno, acompáñanos. Leti Arroyo, coach de vida, por cierto, estará con nosotros. Nos vamos. Gracias por habernos acompañado. Que tengas un gran día, un día lleno de luz. Yo soy Lorena Saavedra. Quédate, disfruta y vive el aquí y el ahora con amor. 93.1, solo música romántica. Escúchanos también en la app iHeartRadio. Y te dejo con Ovi Bermúdez. Antes, amor, gracias, gracias, gracias. Hasta mañana.

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3: Muy feliz jueves, muchísimas gracias por continuar escuchando Amor 93.1, solo música romántica. Yo soy Carlos Piña, te doy la bienvenida a la siguiente hora y es un gusto para mí que me acompañes también en tu celular, que me escuches por la app de iHeartRadio, que por cierto, amigos, es la aplicación oficial por la cual nos pueden escuchar a través de internet. Entonces, descárguenla en su celular. Y bueno, además también con esta aplicación pueden participar en nuestras promociones, ¿eh? Así que les conviene tener. Si ustedes pudieran elegir entre tener dinero ilimitado o tiempo ilimitado, ¿qué escogerían? Fíjate que el dinero puede comprarte muchas cosas, pero hay algo que ni todo el dinero del mundo puede recuperar y es un minuto que ya se fue. Así que mi pregunta para ti esta mañana es, ¿qué escogerías tener? ¿Tiempo ilimitado o dinero ilimitado? Híjole, está medio difícil, ¿verdad? Pero bueno, tienes tiempo de participar, de contestarme. Te recuerdo que en Facebook estoy como Carlos Piña en Amor. Ahí está publicada la pregunta y ahí me puedes dejar tu comentario. Vamos a iniciar con Joan Sebastián, que nos trae Un Idiota, y lo escuchas aquí en Amor 93.1.

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Antes de que te cases, nos traen las Hash y Cristian Castro aquí en Amor 93.1, solo música romántica. Soy Carlos Piña, te acompaño esta mañana de jueves y estoy contigo también por la aplicación iHeartRadio. Ya tenemos las 10:10 aquí en Guadalajara y amigos, el dinero nos da posibilidades, ¿no? Nos da la oportunidad de comprarnos una casa, viajes, seguridad, comodidades y también adquirir experiencias. Tener dinero ilimitado significaría vivir sin muchas de las preocupaciones económicas que hoy nos quitan el sueño. Pero fíjate que hay una pregunta importante. ¿De qué sirve tenerlo todo si no tenemos tiempo para disfrutarlo, verdad? Muchas personas pasan años trabajando para construir una vida que algún día esperan disfrutar, pero cuando finalmente tienen el dinero, los recursos, quizá ya no tienen la misma energía, la misma salud o la compañía con quien disfrutar ese dinero. Por eso, el verdadero valor del dinero también depende de cuánto tiempo tenemos para utilizarlo y compartirlo. Y por eso esta mañana te estoy preguntando, ¿tú qué escogerías tener? ¿Tiempo ilimitado o dinero ilimitado? Quizá nuestra respuesta así rápido sería mucho dinero, ¿no? Porque tengo tantas cosas que pagar que ya lo quiero. Pero piénsale bien, ¿qué preferirías tener? ¿Dinero ilimitado o tiempo ilimitado? Compárteme tu respuesta esta mañana y por supuesto que yo voy a empezar a compartir también sus opiniones, pues para ver qué es lo que opina la mayoría, ¿no? Y mientras opinan o mientras me comparten sus comentarios, vamos a escuchar a Carlos Vives y Sebastián Yatra. Nos traen esto que se llama Robarte un Beso. Los escuchas por la app de iHeartRadio y aquí en Amor 93.1, solo música romántica. Soy Carlos Piña, bonita mañana.

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3: En Amor ya tenemos las 10:21.

respirar hasta que me duela el aire, es lo que nos dice María José en esta canción que se llama Respirar y que escuchaste aquí en Amor 93.1, solo música romántica. Yo soy Carlos Piña, muchas gracias por acompañarme hoy jueves. ¿Cómo te va en esta mañana, Espero que estés cumpliendo todos tus sueños, tus metas, que estés trabajando por tus propósitos y bueno, que el día te vaya también excelente. Amigos, pues fíjense que hoy les estoy preguntando, ¿tú qué escogerías tener? ¿Tiempo ilimitado o dinero ilimitado? Pues por acá tengo varios comentarios en redes sociales, lo cual me da muchísimo gusto que estén participando, como Juvenal Carranza, que dice, Carlos, yo creo que preferiría tener tiempo ilimitado, porque compartir ese tiempo con los que amo es mejor. Y bueno, pues yo creo que sí me quedo con el tiempo. Claro que sí, muchas gracias Juvenal por compartir tu opinión. Bernie Fax dice, tiempo ilimitado, porque los momentos son lo más valioso. Salvador Ramírez dice, excelente tema, el tiempo perdido jamás se recupera y el dinero perdido como sea se recupera. Sin duda me quedo con el tiempo. Enedina Plasencia también, mi querida N. Plasencia, dice, Carlos, buen día, los dos, porque si tengo dinero y no tengo tiempo y viceversa, pues entonces no funcionaría. Entonces ahí estoy de acuerdo contigo, N. Un poco de todo, ¿no? Un poco de tiempo, un poco de dinero y poder pues ahí tratar de aprovechar los dos, ¿no? Y a ver, bueno, amigos, pues es que fíjense que estamos platicando que el dinero nos da posibilidades, ¿no? De poder adquirir casas, viajes, seguridad, muchas cosas que nos hacen falta. Ahora pensemos en el tiempo ilimitado. Imaginar que nunca se nos acabarían las horas del día, pues parece maravilloso. Imagínate que pudiéramos tener esa capacidad. Podríamos, por ejemplo, aprender otro idioma, viajar, convivir con nuestra familia, comenzar nuevos proyectos, descansar sin culpa, dedicarle tiempo a aquello que realmente nos apasiona, pero también tendríamos que preguntarnos algo, ¿qué haríamos con todo ese tiempo? Porque tener mucho tiempo no garantiza saber aprovecharlo, ¿eh? Podemos tener años por delante y aún así desperdiciarlos, esperando el momento perfecto para empezar a vivir. Vamos a escuchar a Ricardo Montaner, Me va a extrañar.

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Acabamos de escuchar El Árbol con Camilo en Amor 93.1, solo música romántica. Yo soy Carlos Piña, te estoy acompañando esta mañana de jueves y estoy contigo también en tu celular por la app de iHeartRadio. Amigos, mis enamoradas, la pregunta de esta mañana que tengo para ti es: ¿qué escogerías tener, tiempo ilimitado o dinero ilimitado? Yo sé que esta pregunta genera, pues, a lo mejor opiniones divididas, opiniones que no son como parejas con todos, pero me gustaría precisamente saber por qué. ¿Por qué prefieres tiempo ilimitado o por qué preferirías dinero ilimitado? Saludo a la gente bonita que se está reportando conmigo también a través de redes sociales como Marisol Luna, Eva Rodríguez, que me escucha en Georgia, en Estados Unidos, Antonio Gómez, el arquitecto Gabriel Uriarte, Laurina Cebes, todos ellos. Muchísimas gracias por estar en sintonía. Y amigos, quizá por eso la verdadera riqueza no esté solamente en tener dinero o tiempo, sino en aprender a equilibrarnos. Hay personas con mucho dinero que viven corriendo y personas con poco dinero que saben disfrutar una tarde, por ejemplo, con su familia, ¿verdad? El dinero, claro que sí resuelve problemas importantes, pero el tiempo construye recuerdos, experiencias. Y cuando pasan los años, muchas veces no recordamos cuánto ganamos en determinado mes, ¿verdad? O cuánto de dinero teníamos en aquel momento, sino más bien nos acordamos de aquella conversación con nuestros padres, de aquel viaje que hicimos en familia, de la tarde que compartimos con nuestros hijos o aquella etapa en la que simplemente fuimos felices. ¿A poco no? Bueno, pues ya sabiendo esto, ahí tú elige. ¿Qué prefieres, tiempo o dinero ilimitado? Y

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2: Tenemos las 11:03 y te doy la bienvenida a otra hora juntos que compartimos aquí en Amor 93.1, solo música romántica. También te acompaño, a ti que me estás escuchando, por la app de iHeartRadio en tu celular. Hoy, amigos, que les estoy preguntando, ¿ustedes qué prefieren, tiempo o dinero ilimitado? Si tuvieran la oportunidad de elegir y pedir así de, a ver, quiero todo el tiempo o quiero todo el dinero y que fuera de manera ilimitada, ¿qué preferirían? Fíjense que el dinero puede regresar después de gastarlo, pero el tiempo no. Por eso, quizá la pregunta no sea cuánto tenemos de cada uno, sino cuánto de nuestra vida estamos dispuestos a cambiar por conseguirlos. Así que participa con tu respuesta, quédate conmigo la siguiente hora y vamos a iniciar escuchando a Yuridia, que nos trae esto que se llama Lo que son las cosas. La vas a escuchar por la app de iHeartRadio en tu celular y claro, aquí en Amor 93.1.

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0: Acabamos de escuchar 100 años con Diana Vanoni aquí en Amor 93.1, solo música romántica. Son las 11:11 para que pidan su deseo y sigan también conmigo en la aplicación iHeartRadio. Amigos, esta mañana les estoy preguntando, ¿ustedes qué prefieren, tiempo o dinero ilimitado? Ya saben que estoy recibiendo sus respuestas en mi muro de Facebook, búsquenme como Carlos Piña en Amor. Y mientras, pues les platico lo siguiente. Si tú tuvieras dinero ilimitado, probablemente podrías comprar libertad, dejar un trabajo que no disfrutas, tendrías a lo mejor mucho tiempo para viajar, para ayudar a tu familia o cumplir tus sueños pendientes. Pero existe una diferencia importante entre comprar libertad y saber utilizarla. ¿Qué harías, por ejemplo, si mañana desaparecieran tus preocupaciones económicas? Tal vez descubrirías que llevas años persiguiendo dinero sin haber definido para qué lo querías, ¿verdad? Pues así, amigos, el dinero es una herramienta extraordinaria cuando tiene un propósito, pero si se convierte en el propósito de nuestra vida, podemos terminar acumulando cosas mientras dejamos pasar experiencias que nunca volverán. Muchas veces nos enfocamos tanto en el dinero que las experiencias se nos van porque no compartimos tiempo con nuestra familia, con nuestros seres queridos, con lo que realmente queríamos para nosotros. Entonces, hay que pensar qué prefieres, si tiempo o dinero ilimitado. Déjame tus comentarios mientras escuchamos a Kalimba, que nos trae Tocando Fondo. Lo vas a escuchar por la app de iHeartRadio en tu celular y aquí en Amor 93.1, solo música romántica.
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Se llama Sentirme Vivo. Acabamos de escuchar a Emmanuel en Amor 93.1, solo música romántica. Yo soy Carlos Piña, muchísimas gracias por acompañarme esta mañana de jueves. Un estironcito más, amigos, y ya será fin de semana. Y bueno, hoy les estoy preguntando, ¿tú qué prefieres, tener tiempo o dinero ilimitado? Si pudieras recibirlo así como por arte de magia y te dijeran, a ver, vas a tener todo el tiempo o todo el dinero de manera ilimitada, ¿qué escogerías? Fíjense que tener tiempo ilimitado también tendría un desafío, que sería aprender a valorar cada momento. Curiosamente, amigos, muchas veces apreciamos el tiempo precisamente porque sabemos que es limitado. Una llamada, por ejemplo, con nuestra madre, un abrazo de nuestros hijos, una conversación con un amigo o una cena en pareja adquieren valor porque sabemos que esos momentos no se repiten exactamente igual, aunque repitas la ocasión, o sea, aunque por ejemplo salgas con una persona y digas, ay, pues la voy a ver en otra cena o en otra comida, los momentos no se repiten de la misma manera. Tal vez si tuviéramos tiempo infinito, algunas cosas perderían su urgencia. Por eso, amigos, no necesitamos tiempo ilimitado para vivir mejor. Necesitamos dejar de posponer aquello que realmente importa. Y les quiero compartir también los audios que me han estado enviando pues la gente bonita que está participando con su opinión esta mañana. Se los voy a comenzar a poner ya en las siguientes intervenciones. Por el momento vamos a escuchar a Yuri, que nos trae esto que se llama Ya no vives en mí. La vas a escuchar por la app de iHeartRadio en tu celular y aquí en Amor 93.1, solo música romántica. Soy Carlos Piña, síguenos en nuestra cuenta oficial de Instagram, búscanos como @amorfm_mx.

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Acabamos de escuchar Bye Bye Bailando con Las Flans aquí en Amor 93.1, solo música romántica. Yo soy Carlos Piña, te sigo acompañando también por la app de iHeartRadio. Y amigos, mis enamoradas, les quiero compartir la afirmación de hoy, que dice de la siguiente manera:

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0: Este es el decreto de mediodía.
1: Es mediodía. Tu mañana ya terminó. Estás por arrancar la segunda parte de tu día. Piensa solo en cosas buenas, en cosas bonitas. Piensa en tus seres queridos que te esperan en casa. Pero sobre todo piensa en esa situación que realmente quieres que te suceda. Y para lograrlo, vibra alto y repite estas palabras. Me amo,
2: me amo, me amo.
1: Me valoro,
2: me valoro,
1: me
2: valoro.
1: Me acepto tal y como soy,
2: como soy.
1: Tengo la capacidad de eliminar cualquier condición negativa en mi vida. Mis errores solo son oportunidades de aprendizaje.
2: Aprendizaje.
1: Me libero de toda carga de culpa, vergüenza y duda. El universo me favorece con nuevas oportunidades. Elimino toda barrera que me impida ir hacia mi propósito.
2: Mi propósito.
1: Agradezco la salud que tengo y cada una de las bendiciones que me ha dado este nuevo día. Y recuerda esto, solo tú puedes crear la mejor versión de ti mismo o de ti misma. En amor, solo música romántica. Que siga siendo un gran día.
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4: Muy feliz tarde de jueves, amigos y mis enamoradas de Amor 93.1, solo música romántica. Yo soy Carlos Piña, te doy la bienvenida a otra hora juntos que vamos a compartir también por la app de iHeartRadio en tu celular. Y hoy, amigos, les estoy platicando, si tú pudieras comprar 10 años más de vida con todo tu dinero, ¿lo harías? Bueno, esta pregunta nos recuerda que existen cosas que pueden costar millones y aún así seguir siendo imposibles de comprar. Y por eso te estoy preguntando, ¿qué prefieres, tiempo o dinero ilimitado? Esa pregunta está publicada en mi muro de Facebook, búscame como Carlos Piña en Amor, y tu respuesta será muy valiosa para que compartamos puntos de opinión en el programa. Así que participa dejando tu comentario en la pregunta que publiqué en mi muro de Facebook y así participamos todos. Y vamos a iniciar, amigos, con música. Viene Rake, que nos trae esto que se llama Creo en Ti, algo muy romántico que vas a escuchar por la app de iHeartRadio y aquí en Amor 93.1.

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0: Acabamos de escuchar fuertes declaraciones con Lucero en Amor 93.1, solo música romántica. Yo soy Carlos Piña, te estoy acompañando también en tu celular por la app de iHeartRadio y esta tarde de jueves te estoy preguntando, ¿tú qué prefieres? ¿Tiempo o dinero ilimitado? Si en las manos de alguien, de la vida, del destino, estuviera regalarte todo el tiempo que quieras o todo el dinero que quisieras, ¿qué preferirías? ¿Tiempo o dinero? Me encantará conocer tu opinión o que me dejes un audio. Puedes utilizar la app de iHeartRadio como ya lo hizo Antonio Gómez, que en este momento nos comparte el siguiente audio.
1: Buen día, Carlos. Yo creo que mi opción es por tiempo ilimitado. Si tenemos el tiempo ilimitado, tenemos la posibilidad de poder hacer tantas cosas, poder trabajar para poder obtener los recursos económicos. Muchas veces con el dinero no puedes comprar el tiempo. Hay momentos que hemos perdido por trabajo. Entonces, ni con todo el dinero se puede recuperar ese tiempo. Yo me voy por tiempo ilimitado. Saludos.
0: Muchas gracias, Antonio Gómez, por compartir tu opinión. Y él, amigos, nos dice que se va por tiempo ilimitado. Pues fíjense que después de los 25 y especialmente conforme van pasando los años, empezamos a entender que el tiempo tiene un valor diferente, amigos. Ya no queremos solamente ganar más, sino queremos vivir mejor. ¿A poco no? Queremos tiempo para descansar, para dedicárselo a nuestra pareja, para convivir con nuestros hijos, con nuestros padres, con nuestros amigos, que también son muy importantes, y por supuesto tiempo para nosotros mismos, porque trabajar constantemente para construir un futuro puede convertirse en una trampa si sacrificamos por completo el presente. El futuro, amigos, también es importante, pero no podemos vivir únicamente esperando que algún día llegue el momento de disfrutar lo que tanto esfuerzo nos ha costado conseguir, ¿verdad? Así que tú, ¿qué opinas? ¿Qué preferirías si tuvieras la posibilidad de tener todo el tiempo que quisieras o todo el dinero que escogerías? Vamos a continuar, amigos, escuchando a Sin Bandera. Nos traen Sirena aquí en Amor 93.1, solo música romántica, y los escuchamos también por la app de iHeartRadio. Síguenos en nuestra página oficial de internet buscándonos como amorfm.mx.

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0: Manuel Mijares y Alex Lora nos traen Bienvenido al Nuevo Yo. Los escuchas aquí en Amor 93.1, solo música romántica. Yo soy Carlos Piña, muchas gracias por acompañarme esta bonita tarde de jueves. Hoy, amigos, les estoy preguntando, ¿tú qué prefieres tener, tiempo o dinero ilimitado? Y bueno, me gustaría que sigas participando con tu respuesta. La puedes dejar en mi muro de Facebook, búscame como Carlos Piña en Amor. Ahí publiqué la pregunta y tú puedes contestar, pero también, aparte de dejarme tu comentario, podrías enviarme un audio utilizando la aplicación iHeartRadio, el botón de Talkback, para grabar tu opinión, como ya lo hizo Rosy Manrique, a quien saludo y también me gustaría que escucháramos.
1: Hola Carlos, buenos días. Mira, creo que el dinero sí es necesario para estar bien, pero el dinero podemos trabajar para obtenerlo. Podemos hacer miles de cosas. Yo siempre he dicho que cuando quieres lograr algo, lo logras, buscas una y mil maneras de hacerlo, ¿verdad? Porque hay una y mil maneras de hacer las cosas. Entonces, el dinero se puede obtener trabajando, laborando, buscando la manera. De una buena manera, claro. Y el tiempo, híjole, pues el tiempo solamente Dios nos da ese tiempo, el que Él decide. Pero sí creo firmemente en que si nos cuidamos de salud, pues estamos cuidando un futuro. El presente, si ahorita hacemos ejercicio, comemos saludable, dormimos bien, tomamos vitaminas, nos cuidamos, pues en una palabra, yo creo que estamos cuidando nuestro futuro. Y asimismo estamos cuidando tener más tiempo y tiempo de calidad. Es mi humilde opinión.
0: Gracias, Rosy Manrique. Pues es tu humilde opinión, pero la verdad es muy respetable, muy válida y muy bonito y completo lo que nos compartes, ¿eh? Hay que tratar de cuidar nuestro cuerpo, nuestra salud, para también poder extender el tiempo de vida, ¿verdad? Y poder disfrutarlo con calidad, amigos. Vamos a continuar escuchando a Rocío Dúrcal. Nos trae esto que se llama Amor Eterno. La vas a escuchar aquí en Amor 93.1, solo música romántica, y también por la app de iHeartRadio.

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Acabamos de escuchar Invéntame con Mar Solís aquí en Amor 93.1, solo música romántica. Soy Carlos Piña, continúo acompañándote esta tarde de jueves también en tu celular por la app de iHeartRadio. Y amigos, mis enamoradas, hoy les estoy preguntando, ¿tú qué prefieres, tiempo o dinero ilimitado? Tal vez la elección sea imposible porque necesitamos ambas cosas, amigos. Dinero para vivir con dignidad y tiempo para disfrutar la vida. Y una pregunta adicional sería, ¿qué estás haciendo hoy con los recursos que ya tienes? Quizá nunca tendremos dinero ilimitado ni tiempo ilimitado, pero sí podemos aprender a administrar mejor ambos, ¿eh? Por ejemplo, podemos cuidar nuestros gastos, buscar también mejores oportunidades y construir estabilidad económica, pero también poner límites al trabajo y reservar espacios para las personas que amamos. No necesitamos, amigos, esperar a ser millonarios para viajar, ni esperar a jubilarnos para descansar, ni esperar una fecha especial para decirle a alguien cuánto le queremos. La vida ocurre mientras hacemos planes, y aprender a disfrutar el camino también es una forma de riqueza. Gracias a la gente bonita que está participando con sus comentarios, que los deja a través de mis redes sociales. Por ejemplo, Eduardo Ríos me deja un comentario que dice: Carlos, referente al tema, para mí el tiempo es crucial, ya que si tengo tiempo puedo generar dinero y, por ejemplo, así podría viajar e ir a varias partes del mundo. Claro que sí, cada uno, amigos, puede emplear su dinero y su tiempo en lo que pues más guste, ¿verdad? En lo que te llene, en lo que te plazca. Y como te decía anteriormente, hay que hacer el cuidado de ambas cosas de una forma muy minuciosa, porque tanto el dinero como el tiempo pues valen oro, generalmente el dicho es el tiempo vale oro, pero el dinero, amigos, pues también nos puede sacar de muchas preocupaciones. Vamos a continuar escuchando a Joan Sebastián, nos trae Te irá mejor sin mí, aquí en Amor 93.1, solo música romántica.

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0: José Madero nos trajo Arrópame y lo escuchamos aquí en Amor 93.1, solo música romántica. Soy Carlos Piña, continúo acompañándote esta tarde de jueves y estoy contigo también en tu celular por la app de iHeartRadio. Amigos, ¿ustedes qué escogerían? ¿Tiempo ilimitado o dinero ilimitado? Es la pregunta que les estuve haciendo en esta mañana y en esta tarde de jueves, y cada respuesta dice mucho de nuestras prioridades. Pero quizá la mejor reflexión, amigos, sea esta. No podemos controlar cuánto tiempo nos queda, ni garantizar cuánto dinero tendremos, pero sí podemos decidir qué hacemos con ambos mientras están en nuestras manos. Que el dinero, pues, te ayude a vivir, pero que nunca te haga olvidar para qué estás viviendo. Y que el tiempo que tienes hoy no se vaya únicamente en esperar un mejor mañana, porque la vida, amigos, no se mide solamente por los años que tenemos, sino por la manera en que elegimos llenarlos de experiencias, sean estas vanas o inolvidables. Vamos a continuar escuchando a Yuridia. Nos trae esta tarde esto que se llama Yo por Él. La vas a escuchar aquí en Amor 93.1, solo música romántica, y también por la app de iHeartRadio en tu celular.
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Acabamos de escuchar El Sombrero y la Camisa con Kany García y Carin León en Amor 93.1, solo música romántica. Soy Carlos Piña, continúo contigo también en tu celular por la app de iHeartRadio y te quiero compartir nuestra afirmación de hoy jueves, que dice de la siguiente manera: todo es posible, lo que quiero, lo que pienso, lo que parece imposible. Mi fe es más fuerte que mis pensamientos negativos. Así debe de ser, amigos. Esta afirmación la van a encontrar publicada en mis redes sociales para que la repitan o para que la compartan. En Facebook estoy como Carlos Piña en Amor, en Instagram como @carlosp_locutor. Y por el momento me voy a despedir, pero Dios mediante vuelvo con ustedes de 6 de la tarde a 10 de la noche. Carla Moreno estará con ustedes ahorita de 2 a 6 para que se queden con nosotros y vamos a continuar escuchando a La Oreja de Van Gogh, que nos traen esto que se llama París. Los escuchas por la app de iHeartRadio y aquí en Amor 93.1, solo música romántica. Enviamos saludos también a Rodo, que anda trabajando en su taxi de plataforma. Bonita tarde y si vas a comer, buen provecho.

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2: Hello amigos, ¿cómo están? Bonito jueves. Jueves, bienvenidos a Amor 93.1, solo música romántica. Jueves de cuidarnos con amor. Yo soy Carla Moreno. Te voy a estar acompañando esta tarde hasta las 6. Oigan, hoy estaremos platicando, ay, ay, ay, justamente de cómo lograr reconciliarnos con nuestro cuerpo. Porque sabemos que a través de los años, de los cambios, bueno, a veces hay personas que les cuesta aceptar esos cambios. Participa a través de mi Facebook. Vamos a iniciar con eso de Luis Fonsi, No me doy por vencido, en Amor 93.1.

Amor Eterno de David Bisbal en Amor 93.1, solo música romántica. Soy Carla Moreno, son las 2 de la tarde con 10 minutitos. Queridos amigos, espero que se encuentren muy bien. Hoy es jueves de cuidarnos con amor y hoy estamos platicando de cómo hacer las paces, de cómo reconciliarnos con nuestro cuerpo y cómo aceptar esos cambios que a través del tiempo pues se van presentando, ¿no? Y bueno, pueden haber muchísimos cambios, algunos que son parte de la edad, ¿no? Que si nos aparecen canas, que si la piel pierde firmeza, que si el tema del peso y muchos, muchos factores. Pero aquí lo importante es, bueno, recordar que nuestro cuerpo es nuestro hogar y que no tenemos que castigarnos por culpa de querernos parecer a un ideal, ¿no? ¿Qué nos ayudaría en este proceso? Dejar de compararnos nuestro cuerpo actual con el de la juventud. Porque yo creo que aunque entre en la lógica de decir, pues claro que no va a ser el mismo cuerpo cuando tenías 20 a cuando tienes a lo mejor, no sé, 40, 50 años, en muchos aspectos. Y es muy fácil caer en la trampa de, por ejemplo, mirar una fotografía de hace 10, 20 o 30 años y pensar, Dios mío, ¿qué me pasó? Pero oigan, esa comparación suele ser muy injusta, porque no estamos comparando dos cuerpos, estamos comparando dos momentos completamente distintos de nuestra vida. Hemos atravesado por diferentes experiencias y obviamente tienen que haber cambios. En lugar de preguntarnos cómo volver a vernos como antes, quizá podríamos preguntarnos qué necesita actualmente nuestro cuerpo. Participa con tu comentario a través de mi Facebook, Carla Moreno, locutora en Amor. Vámonos con Ricky Martin, A Medio Vivir, en Amor 93.1, solo música romántica.

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ay, ay, la de Rogar de Camila Fernández. ¿Lo escuchaste? En Amor 93.1, solo música romántica. ¿Cómo vamos, amigos, en este jueves? Casi viernes, casi fin de semana. ¿Qué podría estar mal? Ya, ya estamos a un brinquito de llegar al descanso. Oigan, hoy estamos platicando de cómo lograr encontrar una buena relación con nuestro cuerpo, cómo relacionarnos con más amabilidad. Y es que, bueno, como decíamos, a través del tiempo, pues vamos experimentando diferentes cambios a través de las etapas que nos toca vivir. Aquí lo importante también es cambiar la pregunta, porque a veces vamos al espejo y solo nos preguntamos, a ver, ¿me veo bien? ¿Y por qué no la cambiamos mejor por cómo me siento? Porque muchas veces aprendemos, ¿no?, a evaluar nuestro cuerpo principalmente por cómo se ve, por la apariencia. Pero eso solo es una pequeña parte de nuestra relación con nuestro cuerpo. También podemos observar, por ejemplo, cómo estamos durmiendo, cómo nos movemos, cómo está nuestra energía, nuestra fuerza, nuestra digestión. Podemos cambiar el enfoque de solo la apariencia a buscar bienestar. Peso permite que nuestro cuerpo deje de ser un proyecto que constantemente necesita reparación o que tiene algo mal. Hoy te pregunto, ¿cómo te sientes? No solo cómo te ves, ¿cómo te sientes? Participa a través de mi Facebook, Carla Moreno, locutora en Amor. Vámonos con Alejandro Sanz, Corazón Partido, en Amor 93.1, solo música romántica.

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Incapacitada de Diana Vanoni en Amor 93.1, solo música romántica. Son las 2 de la tarde con 44 minutos. Queridos amigos, hoy traigo para ustedes, como todos los días, una maravillosa afirmación. Esta afirmación que nos va a ayudar a ver las cosas desde otra perspectiva. Hoy la afirmación, te invito a que junto conmigo la decretes. Recuerda que la vas a encontrar en mis redes sociales, en Facebook Carla Moreno, locutora en Amor, o también en el Facebook de Amor FM. Dice así: todo es posible. Lo que quiero, lo que pienso, lo que parece imposible. Mi fe es más fuerte que mis pensamientos negativos. Wow, y esta afirmación de hoy tiene una energía, amigos. Esa energía que nos empodera, que nos hace darnos cuenta que todo es posible. Te la voy a dejar en mi Facebook, Carla Moreno, locutora en Amor. Y ahora nos vamos a ir a seguir disfrutando. Viene ahora Luis Miguel con Inolvidable. Le escuchas en Amor 93.1, solo música romántica.

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3: Hola, hola, queridos amigos. Espero que se encuentren de maravilla. Ya es jueves. Bienvenidos a Amor 93.1. Solo música romántica. Oigan, hoy estaremos platicando en Cuídate con Amor. ¿Cómo reconciliarnos con nuestro cuerpo? ¿Cómo aceptar esos cambios que a través de los años pues van apareciendo? Cuéntame a través de mi Facebook, Carla Moreno, locutora en Amor, si tú tienes una relación amable con tu cuerpo. ¡Ay, Dios mío! Bueno, ahí te voy a estar esperando. Vamos a iniciar esta hora con Amor 93.1.

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1: Vamos a cuidarnos, sí, con amor. 93.1, solo música romántica. Yo soy tu amiga Carla Moreno, te acompaño en este jueves. ¿Cómo va todo? Espero que de maravilla. Recuerda que podemos estar en comunicación en redes sociales. Encuéntrame en Facebook, Carla Moreno, locutora en amor, y en Instagram, Carla Moreno FM. Saludos para mi estimada Margarita Pérez, Silvia Jaime Benavides, Robert de la Ciudad de México, Giovanni Cortés. Muchísimas gracias por estar esta tarde aquí. Oigan, a ver, ¿cómo lograr reconciliarnos con nuestro cuerpo y con los cambios que llegamos a tener a través de los años? Esto es importante. Hay que permitirnos que nuestro cuerpo envejezca sin convertir cada cambio en una emergencia. Porque, amigos, yo sé que a veces esto es difícil porque pues vivimos rodeados de mensajes que presentan el envejecimiento como algo que hay que retrasar, esconder, corregir, ¿no? Y eso puede hacernos sentir que cada arruga, que cada cana o que cada cambio que aparece en nuestro cuerpo es como una derrota, un fracaso, ¿no? Pero no, a final de cuentas no estamos perdiendo una batalla, simplemente está pasando el tiempo. Y por supuesto, digo, tampoco se trata de no hacer nada, ¿no? Podemos cuidar nuestra piel, hacer ejercicio, alimentarnos bien, buscar tratamientos estéticos si eso a ti te hace sentir bien. La diferencia está en hacerlo desde la elección y no desde el rechazo, desde el amor y no desde el juzgarnos. ¿Cómo es tu relación con tu cuerpo? Participa a través de mis redes sociales. Vámonos con esto de Rocío Dúrcal. Fue un placer conocerte en Amor 93.1. Solo música romántica.

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1: Cuídate con Amor 93.1, solo música romántica. Escuchamos a Pandora con Tu Café. Yo soy Carla Moreno. Hoy jueves, vámonos a las redes sociales. Les dejé esta pregunta, a ver. ¿Tú eres amable con tu cuerpo o te hace falta reconciliarte con lo que ves en el espejo? Voy a dar lectura a sus comentarios. Dice Robert, yo soy muy amable, lo cuido con alimentación y ejercicio. Giovanni dice, yo cuando me miro al espejo me acepto tal y como soy porque mi cuerpo es un templo muy sagrado en la vida. Dos hombres que ya dicen que cuidan su cuerpo. Vámonos ahora con un comentario de mi querida Mayra Landeros, dice, estoy aprendiendo a ser más amable con él. Mi cuerpo me sostiene todos los días y agradezco todo lo que hace por mí. ¡Maravilloso! Y dice Silvia Jaime Benavides, quizá estoy en deuda porque me apasiona y amo comer y también me encanta el pan. ¡Ay, ya somos dos, ¿verdad, amiga? A todos, es que la comida es deliciosa. Dice, mi comida es lo más saludable, hago un poco de ejercicio y camino todos los días. No fumo, duermo bien, tengo una vida tranquila y tuve 3 hijos. Entonces, de acuerdo a la edad, desgaste natural, estoy satisfecha con mi cuerpo. Quizá le debo un poquito. Muchísimas gracias por participar con sus comentarios. Quiero seguirlos leyendo. Déjenlos ahí a través de mi Facebook, Carla Moreno, locutora en Amor. Vámonos ahora con algo de Chayanne. Esto es Cuidarte el Alma en Amor 93.1, solo música romántica.

Gracias por escuchar Amor 93.1, solo música romántica. Yo soy Carla Moreno, qué gusto poder estar contigo esta tarde y además compartir contigo la afirmación. Hoy esta afirmación, que me parece súper poderosa, súper bonito el mensaje, dice lo siguiente: todo es posible. Lo que quiero, lo que pienso, lo que parece imposible. Mi fe es más fuerte que mis pensamientos negativos. Y saben que yo lo leo como un mantra que podemos repetirnos todos los días para recordarnos que sí podemos lograr lo que deseemos. Te lo dejo en mi Facebook, Carla Moreno, locutora en amor. Y vámonos a disfrutar ahora algo de Shakira, Ojos Así, en Amor 93.1, solo música romántica. Yo soy Carla Moreno, te acompaño.

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1: 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Hola, hola amigos, buenas tardes, ¿cómo están? Bienvenidos a Amor 93.1, solo música romántica. Yo soy Carla Moreno. Qué gusto y qué placer poderte acompañar en este jueves. Quédate conmigo, hoy estamos platicando de cómo llevar una relación más amable con nuestro cuerpo. Te dejé una preguntita ahí a través de mis redes sociales en Facebook, Carla Moreno, locutora en amor, para que participes. Vamos a iniciar esta hora con algo de Marc Anthony. Ay, ay, ay, ya se siente el fin de semana. Vivir mi vida, lo escuchas a través de Amor 93.1.

relación más amable con nuestro cuerpo, con los diferentes cambios que vamos experimentando a través del tiempo. Yo les dejé esta pregunta, a ver, cuéntenme si ustedes son amables realmente con su cuerpo o si sienten que les hace falta reconciliarse con lo que ven en el espejo. Ahora, hay que también irnos por el lado de la gratitud. Hay que agradecerle a nuestro cuerpo lo que nos permite hacer. Porque quizá solamente nos enfocamos, y como lo decíamos, en el tema de cómo nos vemos, ¿no? Pero si te pones a pensar con todo lo que te permite hacer tu cuerpo, que tus piernas te llevan de un lugar a otro, que tus brazos abrazan, tus manos crean, tus ojos contemplan. Bueno, la verdad es que ya con el simple hecho de tener un cuerpo funcional, deberíamos de sentirnos súper agradecidos. Así que cuando dejemos de mirar únicamente aquello que queremos cambiar en nosotros, vamos a empezar a reconocer todo aquello que nuestro cuerpo ya hace. ¿Qué le agradecerías hoy a tu cuerpo? Participa a través de mi Facebook, Carla Moreno, locutora en Amor. Saludos a quienes están conectados por acá en...

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Respirar de María José en Amor 93.1, solo música romántica. Oigan, yo me siento como a María José, como dice la letra. No me cabe ni un alfiler ahorita. ¡Ay, Dios mío! Oigan, hoy estamos platicando de cómo lograr tener una relación amable con nuestro cuerpo. Yo les preguntaba a través de las redes sociales si ustedes consideran justamente que tienen una relación, pues sí, bonita con ustedes mismos, o si todavía tienen cuestiones a la hora de que se ven al espejo, a la hora de que piensan en su cuerpo. Bueno, ahora, algo súper importante para lograr esto. No hay que esperar a tener este cuerpo tan deseado para empezar a disfrutarlo. Porque luego nos atacan esos pensamientos, ¿no? De cuando baje de peso, cuando me ponga en forma, cuando me vea mejor. Oigan, cuando pase eso decimos, entonces sí, voy a ir a la playa, entonces sí me voy a comprar ropa, entonces sí me voy a tomar esas fotografías pendientes, entonces sí voy a salir más. Y el problema es que la vida se nos va, amigos. La vida está ocurriendo mientras esperamos. No necesitamos tener el cuerpo de nuestros sueños para ponernos ese vestido que nos gusta, para ir a bailar, para viajar, para aparecer en una fotografía o para disfrutar de una tarde con las personas que queremos. No hay que posponer nuestra vida por una versión futura de nuestro cuerpo. ¿Te ha pasado? ¿Te sentiste familiarizado con estos puntos que mencioné? Vámonos con Mecano, Cruz de Navajas en Amor 93.1, solo música romántica.

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4:44, Amor Factura de Ricardo Arjona y Grupo Firme. Aquí en Amor 93.1, solo música romántica. Yo soy Carla Moreno, quiero mandarle saluditos a mi querida amiga Ana Lorena, también saludos a Alicia. Muchísimas gracias por estar conectados. Oigan, hoy estamos platicando de un tema que me encantaría saber tu opinión, cómo lograr tener una relación amable con nuestro cuerpo. Participa a través de mi Facebook, Carla Moreno, locutora en amor. Pero antes, bueno, vamos juntos con la afirmación de hoy. Esta afirmación que dice así: todo es posible. Lo que quiero, lo que pienso, lo que parece imposible. Mi fe es más fuerte que mis pensamientos negativos. Que así sea, amigos. Que siempre reine en nosotros lo bueno. Bueno, esta afirmación me encantaría que la puedas tener contigo. Te la voy a dejar en mi Facebook, Carla Moreno, locutora en amor. Vámonos ahora con algo de José José y que en Amor 93.1, solo música romántica.

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2: Hello amigos, buenísimas tardes, bienvenidos a la última hora de programa. Yo soy Carla Moreno, te acompaño a través de Amor 93.1, solo música romántica. Quédate porque esta tarde platicamos de cómo lograr una relación más amable con nuestro cuerpo. ¿Te cuesta trabajo? ¿Te reprochas? ¿Te falta reconciliarte con lo que ves en el espejo? Platícame a través de mis redes sociales. Vamos a iniciar con algo de Rayleigh. Esta canción me encanta. Amor del bueno. La escuchas a través de Amor 93.1.

0: relación más amable con nuestro cuerpo. Por acá les preguntaba a través de mi Facebook, ¿tú eres amable con tu cuerpo? ¿O te hace falta reconciliarte con lo que ves en el espejo? Dice mi querida Clotilde Margarita, está funcional. Gracias, amiga, por compartirlo. A ver, ahora, ahorita que estamos platicando de esto, no quiere decir que todos los días ya nos vamos a amar y vamos a estar felices y contentos. Habrá días que no nos encantemos, amigos. La aceptación corporal no consiste en mirarnos todos los días y decir, ¡ay, soy hermosa, me siento fabulosa! Hay días en los que quizá no nos gustemos cómo nos queda la ropa, días en los que nos sintamos diferentes, días en los que recordemos cómo éramos antes, y está bien. La meta no tiene que ser sentirnos espectaculares todos los días, puede ser algo mucho más realista. Que un día malo frente al espejo no se convierta en un mal día con nosotros mismos. Podemos pensar, bueno, hoy no me siento cómodo con mi apariencia, pero sigo siendo pues una persona digna de cariño, de respeto, de amor, de disfrute. ¿Qué opinas? ¿Qué opinas al respecto? Quédate conmigo, vámonos con Cristian Nodal, No te contaron mal, en Amor 93.1, solo música romántica.
1: Voy a contestarte ahora mismo todas tus preguntas, para dejarte bien claro qué fue lo que pasó. Sin que me dejaste pasaron cosas, las mismas cosas que tu amiga ya te contó. Y sabes que

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Esto fue El Árbol de Camilo en Amor 93.1, solo música romántica. Yo soy tu amiga Carla Moreno, feliz de estar contigo. Dice por acá mi estimada Enerina Plasencia, quien le mando un saludote. Dice, ¿cómo ves? Yo haciendo fanáticos de la estación a mis nietos. Dice, que te vaya muy bien con tu bebé, mil bendiciones. Ay, mi querida Enerina, me encanta, me encanta. Oigan, hay que transmitirle los buenos gustos a los nietos, ¿verdad? Gracias por compartir este videíto de tus cuatro nietos que están aquí en la imagen con los souvenirs de la estación, con su calca. Me encanta, gracias, gracias. También saludos para mi estimado Josef, que nos escucha en Costa Rica. Saludos a mi querido amigo Gabriel Uriarte. También saludos a Olga, a Alicia. Gracias de verdad por su compañía. Saludos también para mi querido Alex Ramos. Dice, con el gusto de saludarte y deseándote que Dios te bendiga y que en tres semanas esté llena de dicha y alegría. ¡Ay, sí! ¡Qué emoción, amigos! Bueno, quienes no les había compartido o no habían escuchado aquí al aire, hoy es mi último día porque ya me voy de incapacidad. Este bizcochito que traigo en la panza ya está listísimo para ahora sí salir del horno. Así que bueno, gracias de verdad por sus buenísimos deseos. Vámonos ahora con esto de Alejandro Sanz, Viviendo Deprisa. Ya regresamos para seguir platicando del tema. 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

5 de la tarde con 22, ay Dios mío, con 42 minutos, amigos. Escuchaste aquí en Amor 93.1, solo música romántica, Gloria Trevi con Pompas de Jabón. Yo soy tu amiga Carla Moreno. Oigan, hemos llegado al final del programa de hoy, pero antes quiero recordarles que viene el concierto de Alejandra Guzmán próximo 30 de octubre en la Arena Guadalajara. Recuerden, vital tener en su celular descargada la aplicación iHeartRadio para que puedan participar. Oigan, pues ahora sí, amigos, como dirían por ahí, no hay fecha que no llegue ni plazo que no se cumpla. Hoy es mi último día en cabina. Me voy de incapacidad a tener a mi bebita. Les pido sus mejores vibras. Ay, Dios mío, traigo la hormona a tope, ¿eh? Que hasta se me anda quebrando la voz nada más por decir eso. Pero bueno, les pido sus mejores vibras. Recuerden que seguimos en comunicación en redes sociales, en Instagram, Carla Moreno FM. Voy a tratar de compartirles un poquito de cómo se vive en estos últimos días, de todo el proceso, de cuando nazca mi bebé. Gracias a todos los que han estado pendientes. Recuerden que también a través de Facebook, Carla Moreno, locutora en amor, pues bueno, voy a tratar de estar conectada con ustedes. Sí, es un buen ratito el que me voy de incapacidad, pero pronto volveremos a escucharnos por aquí. ¡Ay, Dios mío! Les mando un abrazote, les mando las mejores vibras. Gracias de verdad. Gracias por todo su cariño. Y sé que vienen momentos muy felices para mí y voy a tratar de compartirlos con ustedes. Les mando un abrazote. Cuídense mucho. Nos escuchamos pronto. Y esta cabina se queda en muy buenas manos. Sigan disfrutando de la programación y de todo lo que tenemos aquí para ustedes en amor. Me despido, yo soy Carla Moreno. Nos escuchamos pronto. Te quedas en Amor 93.1, solo música romántica. Besotes, gracias por tanto cariño.

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